0: que sucedió en Muro el diciembre pasado, y podemos ver cómo las personas que se encargan de ejecutar a los animales utilizan una extrema violencia, los animales sufren de una forma desproporcionada.
1: Arribem a les 8:55. 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
2: Así fue. La operación se desarrolló en principio por la UDICO con el tráfico de droga para desmantelar esos puntos de venta que se dedicaban a la venta de diferentes sustancias, como usted ha comentado, hachís, marihuana, heroína, cocaína, medicación para la disfunción eréctil, y además actuar contra esas obras ilegales que se hicieron para derruirlas. Por lo tanto, contaba con la actuación de la UDICO de la Policía Nacional en la investigación contra el tráfico de droga y la actuación de la Policía Local en cuanto a las infracciones urbanísticas y administrativas que se produjeron en el poblado de Son Banya.
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2: Sí, se ha cogido bastante sustancia porque muchas de, por ejemplo, la cocaína se ha cogido mucha en roca, que estaba pendiente también después para la preparación para lo que se conocen como que son las papelinas. De hecho, en alguna de las casetas nos llamó la atención porque había restos de sustancias preparadas para ir convertirlas en lo que son las bolsitas o papelinas que se llaman al uso, ¿no? Todo este tipo de sustancias, normalmente tengan en cuenta una cosa, que los puntos de venta, para evitar esto, que la policía haga altas aprehensiones, tienen determinadas cantidades para evitarle pues ese el perjuicio a estas personas que venden estas sustancias, ¿no? Pero fue un éxito porque el tema era que se cogió heroína también, que era, es más difícil, es una droga muy muy difícil de intervenir, cocaína, hachís, marihuana, y lo que le hemos comentado, la cocaína en roca, que es mucho más más pura después para hacerlo las mezclas y demás, y que salgan más papelinas. Entonces, pues muy muy contentos por la actuación. La verdad que fue una actuación muy rápida, sorpresiva, y de hecho algunos de los detenidos salieron huyendo lanzando efectos que contenían droga, dinero, y que se pudo recuperar, y por lo tanto pues muy contento. Y después pues la labor de policía local y de Ayuntamiento de Palma en cuanto a la pues mantener las casetas abajo, porque es importante, aunque después las vuelvan a levantar, pero hay una infracción urbanística, derruirlas es necesario, y ahí estamos, la lucha día a día contra esta lacra.
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2: Bueno, siempre hemos tenido venta de heroína, es verdad que últimamente las aprehensiones han sido mucho mayores, y es verdad que en algunos casos, como en alguna zona de Songoleo, que recientemente tuvimos una operación, se dedicaban a esta venta de sustancias estupefacientes. La venta de heroína genera mucha alarma social también en la población, porque consumen con jeringuillas, a veces lo hacen en mediaciones de centros docentes. Genera mucha alarma social cuando los vecinos ven las jeringuillas tiradas por el suelo, Y claro, hay que actuar también con contundencia, pero somos sabedores de que ellos actúan con mucha discreción y utilizando muchísimas medidas de seguridad para evitar las aprehensiones y las detenciones.
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2: Sí, se cogió mucho dinero, que era el típico de ventas allí. Esto no para, esto es 24 horas. Y todo, de hecho, cuando llegamos allí, se pillaron muchos compradores, que algunos extranjeros que venían ahí a comprar directamente antes de ir al hotel, fueron allí a la zona esta. Es decir, que eso siempre están vendiendo, y sí, es verdad que se intervino dinero, bastante dinero, entre otros efectos y útiles, sobre todo, porque también habían lo que eran tanitas, las bolsas para preparar lo que son las papelinas, y etcétera.
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2: Sí, siempre tenemos previsto este operativo, que duda cabe que siempre existe riesgo de que pueda haber algún incidente, pero la manera mejor de actuar es la rapidez y contundencia, porque de esa manera evitamos cualquier tipo de altercado. De hecho, hombre, ellos intentan huir, lógicamente, se detuvo, y lo que también queremos evitar es que haya con residentes del poblado algún tipo de malentendido, que de enfado, que no fue el caso. Todo lo contrario, se desarrolló todo sin incidentes, que es lo que pretendemos en todo momento, y la coordinación fue excelente entre Policía Nacional, Policía Local y el Ayuntamiento de Palma, como siempre viene siendo habitual. Y bueno, contento por eso, porque funciona la colaboración y la coordinación también.
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2: Muchísimas gracias a ustedes por dar voz a las actuaciones que llevamos a cabo. Muchas gracias.
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5: Yo creo que sí, que es un punto y seguido. Entonces ahora lo que hay que estar es vigilante a que no vuelvan a levantar este tipo de construcciones, y si lo vuelven a hacer, volver a actuar con la misma contundencia. Al final hay que hacer una diferenciación. Una cosa es la gente que reside en Sombaña, y otra cosa es...
1: Explícate, señor Becerra.
5: Claro,
1: ¿no?
5: Es que esto es importante, porque la gente luego que nos está escuchando quizá se piensa que han entrado con excavadoras y han tumbado todo Sombaña, ¿no? Una cosa es la gente que está residiendo allí, y otra cosa es un grupúsculo de personas que utilizaban construcciones para narcotráfico, como lo hemos podido ver clarísimamente en las imágenes. Que además parece que era con un sentimiento absoluto de impunidad. De hecho, digo que es un punto seguido porque no es la primera vez. Ya había otra construcción previa en Navidades con Papá Noel, luminosos y demás. Ahora con el Mundial, España. Dentro de nada es que podríamos ver uno hasta con la imputación de Zapatero. O sea, esta gente lo que va haciendo es, con esta inventiva, va cambiando la historia, ¿no? Que al final, para propiciar esos puntos de venta de droga. A mí lo que me preocupa es que esto, como bien decía Alejandro Becerra, sea una parada de turistas nada más llegar, ¿no? Que evidentemente será pocos, pero ya es preocupante porque es la imagen que se está dando de esa parte, ¿no? Que tenemos un punto claro de venta de drogas, que esto hace muchísimo daño a la ciudad. Y al final, como resumen, cuando hay voluntad política y coordinación policial, se pueden hacer actuaciones como estas, que son fantásticas.
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4: Yo no. Creo que los hechos son contundentes y en el informe de la Guardia Civil están, y que estén imputadas, bueno, pues parece dentro de toda lógica, porque se sospecha con los datos que tienen que ellas... utilizaron su empresa para como una sociedad intermediaria para desviar los fondos de del rescate Plus Ultra, y emitieron unas facturas que yo, que trabajo en comunicación, son desmesuradamente infladas. Cobrar 239.000 por el diseño de una web así, con conceptos vagos, sin definir y tal, pues realmente es que no puedes más que pensar que sea sospechoso, y los datos lo prueban. Y luego se ha sumado a la imputación de la secretaria, que también, lo de la secretaria es más todavía, porque hay documentos que demuestran que ella intentaba montar una sociedad offshore en Dubái para desviar todos esos... comissions...
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5: Va ser molt difícil de defender. I en cuanto a la imputación de las hijas, lo que es noticia es que sean las hijas de Zapatero, porque esto judicialmente para nosotros, como bien decían, es absolutamente de manual. Si tú tienes una empresa con unos administradores que han utilizado presuntamente esa empresa como instrumento para cometer un delito, esos administradores van a estar imputados sí o sí. Ya está. Eso es así. Aquí la noticia es que sean las hijas de Zapatero. Y esto es muy difícil de defender, porque cuando hay facturas sobredimensionadas con una estructura societaria pequeña, que además no tiene una trayectoria en el tiempo que pueda sostener, y que si ves el portfolio de clientes, pues tampoco tiene unos clientes pues para ese volumen de facturación, y además tampoco estamos hablando de gente especialmente experta, porque una cosa es que te haga una web me invento, cuando vivía Andy Warhol, que te puede cobrar lo que te dé, lo que le dé la gana, que no dos señoras.
1: Pero
5: que
1: yo
5: tendrán...
1: no creo que ni Basato Gilby te da manera
5: bueno, de provisión, a lo mejor te lo pasa a Gilby, ¿no? Es muy difícil de defender.
4: Están totalmente fuera de mercado.
5: Y eso es lo primero que ven los investigadores. Hacen un análisis de mercado y dicen, oye, mira, esto que se está facturando, ¿cómo está con el resto de empresas? Si está inflado, pues ahí tienes un indicio de que a lo mejor se está utilizando la empresa como instrumento. Y lo que decimos, si tú utilizas una empresa como instrumento para cometer un delito, es responsable la propia empresa, los administradores y las personas que se beneficien.
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5: No, mira, primero, lo apuntaba Quique muy bien. O sea, la defensa lo que va a decir es cadena de custodia de las joyas. Esto quiere decir, oye, no se ha seguido el rastro desde que se incautaron las joyas hasta que llegaron al juzgado, intentando sembrar la duda de o no está bien presentado o en algún momento se han despistado y tal. Pero, claro, ¿para qué? ¿Para sembrar la duda de que esas joyas no son las que se incautaron? ¿O para sembrar la duda de que esas joyas han sido manipuladas o les han dado el cambiazo, ¿no? Uh-huh. Para ser un poco más coloquial. Claro, si esto es la línea de defensa, fastidiado, por no utilizar otra palabra peor, porque es muy difícil, ¿no? Uh-huh. Argumentar esto. Y luego, claro, si estamos hablando de regalos durante la presidencia, tendrían que haber estado declarados, porque eso es de patrimonio, eso es de todos los españoles, no es del presidente. Luego, escondidas.
4: ¿Cómo no vas a declarar esto? Claro. O sea, esos joyones, es que...
5: Incluso
4: son
5: por
4: tan escandalosos,
5: si fuese
4: tanto
5: por
4: herencia
5: también serían rastreables.
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4: 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És que és el sentido comú. O sea, ¿cómo puede tener esto? Y además... también dicen que cuando fueron allí a registrar le dijeron abre la caja fuerte, se negaron y dice, bueno, pues la vamos a reventar.
5: Pero es que eso no lo hacen ni los narcos. O sea, cuando se hace un anteregistro en gente que se dedica a cometer delitos, no ponen pegas en abrir una caja. O sea, es que es alucinante.
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6: Buenos días. La noticia que acaba con esta semana coincide con el día en que termina una guerra. No saber si llamarla paz o si dejarla simplemente en una forma distinta de guerra. Día para escenificar al menos la pausa entre dos guerras a la que se ha llamado paz. Para que Estados Unidos en boca de Trump y cualquiera que no se precie en nombre de Irán jueguen a visualizar la tristeza de que la razón... La moral, la creencia en definitiva, son las verdaderas víctimas de estas guerras 3.0. Que en un conflicto todo es posible mientras tengas cromos económicos que cambiar. Una presunta guerra donde matas a un jefe de Estado y a su familia, por muy genocida que sea, donde la lías parda liquidando a una población civil, que a diferencia de otros lugares como Palestina, no se ha visto por ningún lado, y donde los muertos se diluyen en el oro negro de los dólares a repartir. Donde los americanos pierden la razón que no tenían. E Irán no solo sigue teniendo lo mismo que tenía a excepción del bloqueo. Se lleva 300.000 millones de dólares. Vuelve a un Hormuz abierto y a no tener armas nucleares, que es exactamente la misma situación que tenía. Una guerra hecha a paz donde lo único esperanzador es que salvo los 4 psicópatas profesionales y los 3 amateurs, el mundo ha entendido el no a la guerra. No es en las soflamas de una izquierda selectiva según quien mate, sino que nadie está dispuesto a pegar un tiro por nadie. ¿Lo pegaría usted por Sánchez? ¿Por Feijóo? Pues eso. Y ya el lunes, siempre disparando.

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1: A mi no m'estranya nada, vamos. Es que voto todos los puntos que han dicho. Para mí es el aeropuerto poco amigable, por decirlo de una manera suave. Pero desde luego es un monstruo y es incómodo. Y las distancias, yo te digo que yo ya me voy con las bambas preparadas porque tienes que andar por lo menos 2 o 3 kilómetros. Y yo que... estoy bien de salud, pero imagínate la gente que tiene dificultades de movilidad.
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1: Una cosa que me molesta muchísimo es que es como un cartel de anuncios, o sea, todo el aeropuerto está empapelado de anuncios. O sea, que al final, o sea, será muy provechoso para AENA, pero para nosotros no.
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2: Aquesta mañana cuando leía sobre esto, me venía a la cabeza que capitalismo coactivo. O sea, cuando tú vas a un aeropuerto, te meten por el gaznate las tiendas. Y pasas sí o sí, bueno, por el duty free tienes que pasar obligatoriamente, sí, en todos los aeropuertos.
0: Sí,
2: pero bueno, si luego ya conviertes el aeropuerto en un macrocentro comercial que es tan grande precisamente para que te comas todas las tiendas antes de llegar a las zonas de embarque, pues claro, la sensación que tiene la gente, y lo entiendo perfectamente, es, oye, yo no estoy viajando, estoy en un centro comercial donde de repente aparece un avión para irme a mi destino, ¿no? Entonces, se entiende perfectamente. Y luego, cuidado, que se habla muy poquito de los precios dentro del aeropuerto. Que esta es otra, que a la gente que tiene que, por lo que sea, comer, tomarse algo o comprar cualquier cosa, los precios son una barbaridad, entonces es normal.
0: Y ahora tienen las máquinas, que tú puedes al manco agafar algo de la máquina, ¿no?, y no del restaurante, amb una diferencia de preu, pues, pero abans
2: que
0: això...
2: Hay que darle las gracias que nos han puesto máquinas de agua encima.
1: Es cuando tienes que coger un Interila. Eso es lo único agradable, porque lo tienes todo a mano. Claro. Llegas allí, embarcas, es una estación pequeña.
2: Yo creo que la comparativa con Ibiza es esta, porque el aeropuerto de Ibiza es mucho más pequeño, sí, tiene una pequeña zona comercial, pero realmente te da la sensación de que estás viajando, ¿no? Es como el aeropuerto de Bilbao también. Oye, mira, tú vas a ver qué vas ahí.
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1: Bueno, yo primero de todo un apunte, un breve apunte. O sea, me llama la atención que la ministra dedique su tiempo a este tipo de encuestas o estudios, que me parece muy bien, pero con la situación real que tiene en la mesa, o sea, con una huelga de médicos sin resolver, con un panorama que previsiblemente nos viene en otoño bastante grave y que, bueno, saque ahora este estudio. Dicho esto, el estudio pues realmente es preocupante. Y yo creo que ahí lo que apuntabas, o sea, viene enlazado un poco con lo de la pornografía. Al final, yo lo que lo he visto con amigas, mis hijos ya son más, afortunadamente, más grandes, pero con amigas mías, o sea, en edades de, te estoy hablando de 6 a 12 años, que ya consumen pornografía y lo dicen preocupadísimas en los colegios que lo ven y tal. Entonces, yo creo que allí... y luego también no ayuda nada a la sociedad, o sea, con esas músicas, el perreo, o sea, como la visión que se tiene de la mujer. Entonces, al final, yo creo que todo esto ha llevado a un poco la situación en la que nos encontramos. Y aquí lo que hay que incidir, bueno, eso en educación sexual, pero sobre todo en la libertad. Es decir, no puedes hacer nada que tú no quieras. Insistir muchísimo en este mensaje.
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3: Jo estic con Quique casi de acuerdo en la mayoría de puntos que ha tratado. Yo creo que el problema no es demonizar la pornografía. Es verdad que quizá uno de los problemas es el acceso a la pornografía. La pornografía ha existido siempre. Entonces, antes el acceso era más complejo. Hace, pues, yo que tengo más años que Hilo Negro, era con revistas y cosas de estas. Ahora los jóvenes, es verdad que a golpe de teléfono la tienen. Y el problema es el tipo de pornografía que hay. Que es una pornografía más agresiva, que cosifica más a la mujer. Entonces, claro, si los chavales lo que quieren es reproducir eso, están reproduciendo un modelo, como tú decías, de ficción, que luego lo quieren llevar a su vida. Y luego también, por otra parte, está la frustración de que no pueden hacer eso que ven en los vídeos, ¿no? Que lleva a otras patologías y que lleva a otros problemas. El tema está aquí en educación, pero no solo en una educación en los institutos, sino una educación en casa también. Porque al final no podemos delegar este tipo de cosas tan íntimas a los profesores.
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1: Nos sentimos orgullosos, ¿no? Y como todos sabéis, y yo siempre no me canso de decir, que el objetivo de este club es estar siempre ahí, peleando por estar en finales, y cuando estás en muchas finales, pues más posibilidades tienes de ganar, ¿no? Pero nunca hemos tenido, ni nunca vamos a tener, de momento, esa presión de tener que ganar. Creo que ha sido un año maravilloso, si lo analizamos. Tenemos un problema, que es un problema y una virtud, que a nosotros siempre, por eso este club en 12 o 14 años se ha colocado donde se ha colocado, que nosotros mismos, pues encabezados por Vadillo y por mí, siempre queremos más, queremos mejorar, siempre peleamos para, no solo en lo deportivo, sino en patrocinadores, con vosotros, con los medios, siempre a nivel social. Ese es nuestro espíritu, ese es nuestro ADN, y yo soy el primero que cada día quiero ser un poquito mejor que el día de ayer y que mi club, evidentemente, lo sea. Creo que para mí
0: ha sido un año... José Tirado, el director general de Palma Futsal, vol intentar mantenir el màxim de component de la plantilla, no? 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
1: Para nosotros la mejora del año que viene pues será la continuidad del máximo grupo de la plantilla, intentar que lo que venga...
2: Por fin, aplaudirle, hombre, por fin, menos mal, por fin.
1: Bueno, pero es que evidentemente podemos aplaudir o no, pero hay veces que se nos va la gente del equipo y podemos hacer poca cosa, ¿no? Cuando vienen y te pagan las cláusulas y al final también lleva mucho trabajo intentar consolidar que el grupo, intentar que se queden el máximo jugadores, pero no ha sido este año, son todos los años, el problema es que también la realidad es la que es. Si lo haces bien, pues vienen otros equipos que tienen mucho más potencial y el jugador hay que respetarlo y tienen que mirar lo mejor para él, ¿no? Pero en ese aspecto contento, porque creo que nos vamos a quedar con un grupo fuerte, y creo que el mejor fichaje de la temporada que viene pues va a ser un poco la continuidad de casi la mayoría del grupo, ¿no? E intentar que lo que venga pues sea también... importante de cara para reforzar esa estabilidad.
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2: Bueno, el futuro mío, yo siempre lo he dicho, ¿no? Al final yo tengo una suerte como profesional, como persona, de estar trabajando en lo que es mi casa. Yo aquí no soy un entrenador, al modo de hablarlo, soy una persona que siento esto como mío, ¿no? Como varios compañeros que ya llevamos aquí mucho tiempo, y esto pues está muy bien, pero también a nivel emocional y a nivel anímico desgasta mucho, ¿no? Porque todo se traduce en un desgaste mucho más de energía por el sentimiento que le tenemos. Pero bueno, aquí tengo la suerte de trabajar como a mí me gusta, como yo quiero, y eso es muy difícil de conseguir, y estoy en mi casa, en mi equipo. Siempre digo lo mismo, mientras yo sienta que pueda estar ayudando al club, yo voy hasta aquí, si el club en este caso lo decide, bueno, si el presidente lo decide, y el momento que yo sienta que yo no pueda estar aquí porque veo que ya no pinto nada, que ya no puedo ayudar al equipo a conseguir cosas, pues será el momento de mi salida por encima de contrato, ¿no? Pero a día de hoy estoy, no me voy a ir ahora, ¿no? Que vamos a hacer que se quede toda la plantilla. Voy a intentar disfrutar, que el año que viene voy a descansar un poco más. Y encima, pues bueno, no tenemos Champions y jugaré el sábado y jugaré el sábado.
1: Que no nos haga un De Michelis ahora, ¿eh? Yo lo digo aquí, que se comprometa y que no haga un De Michelis.
2: Yo, como digo, De Michelis, ¿qué dijo? Yo no me voy, ¿no? Algo así, ¿qué dijo? Yo no he dicho eso, ¿eh? Por si acaso.
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2: ¿Te has dado cuenta que Mallorca está sufriendo una invasión histórica ahora mismo? Y no es lo que estás pensando. Lo que está pasando es que la isla se ha llenado de millones de mariposas Vanessa Cardui, y lo que casi nadie sabe es que estas pequeñas que ves en tu terraza no son de aquí. Vienen directamente desde el norte de África y han cruzado el desierto del Sahara y todo el mar Mediterráneo en una migración épica de miles de kilómetros. Y este año, por las lluvias ahí, parece que tenemos una cantidad récord. Son auténticas atletas, así que si ves una, no la molestes, que viene bien cansada. Y además son súper importantes para el ecosistema. ¿En qué parte de Mallorca has visto más? Te leo en comentarios. A disfrutar.

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1: Estoy pasado de moda, como dice aquel.
0: Sí, sí. No, no hi ha ningú que estigui passat de moda.
1: Somos mayores y ya tenemos pocas cosas que contar.
0: ¿Li agrada passejar?
1: Hombre, no tengo más remedio que pasear.
0: ¿No? 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
1: Sí.
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1: Sí, sí, ya me lo han dicho muchas veces. Usted camine, camine, camine, porque si no se quedará, claro, me quedaré...
0: ¿Assegut?
1: Empotronado y no... Y así salgo todas las mañanas, me salgo a dar un paseo.
0: Quin temps fa que passeja? Quant de temps dedica a la passejada?
1: Una horita, porque siempre descanso.
0: Ara estava assegut, clar, jo he aprofitat que aquí ha passat per boxes.
1: Y luego me voy para arriba, acojo por ahí y me hago otro descansito y así voy pasando hasta la una hora, hora y media y para casa.
0: ¿A ti te gusta pasear?
2: Me encanta pasear.
0: ¿Por dónde te gusta pasear? ¿Ahora que viene el frío?
2: No, cuando hace frío no me gusta pasear.
0: Y preguntamos por esto, por el Día Mundial del Paseo.
2: Sí.
0: ¿Tú cuando paseas normalmente escuchas podcast, música?
2: Música.
0: ¿Y qué te agrada escoltar? ¿Quina música escoltas tú?
2: Mira, ahora estoy escuchando Eminem.
0: ¿Eminem?
2: Sí.
0: Me encanta Eminem.
2: ¿Te gusta? Me encanta. Bueno, sí.
0: Mira, mientras estás hablando ya está sonando Eminem, porque sí. La magia de la radio va a hacer que escuchemos Eminem mientras tú nos comentas que te gusta Eminem y que te gusta pasear. Sí, es lo bonito.
2: Qué bien, sí. Qué bueno. ¿Cómo se llama la radio?
0: Esto es IB3 Radio y podrás escuchar Xiu Xiu, un programa que se llama Xiu Xiu, con X, X-I-U.
2: Ok, sí. Perfecto.
0: Igual tú dirías Xiu Xiu o...
2: Xiu Xiu.
0: Xiu Xiu.
2: Sí, sí.

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2: ¿De dónde eres tú?
3: Argentina.
2: Argentina. ¿Te gusta el fútbol?
3: Sí, obvio.
2: ¿Sigues el Mundial?
3: Sí, por supuesto.
2: ¿Duermes poco ahora?
3: También, por supuesto. Sí, sí, sí, ni hablar.
2: Hoy es el Día Mundial del Paseo y pregunto a la gente a ver si le gusta pasear y estas cosas. ¿A ti te gusta pasear por Palma, por Mallorca? ¿Te gusta?
3: Sí, sí, sí, la verdad que Palma me encanta. Estoy viviendo acá hace 3 años y siempre cuando puedo, que no estoy trabajando, hago lo que puedo para salir y disfrutar un poco de la ciudad.
2: ¿Y dónde te agrada, Ana? ¿Dónde te gusta ir?
3: Me gusta todas las partes del centro, cerca de la catedral, siempre, sobre todo la parte de la catedral. Esa parte perderme las callecitas tan chiquitas y diminutas, me encanta. Yo vivo en el casco histórico también y siempre aprovecho para hacer una caminata cada vez que puedo.
2: ¿Y vas solo o con alguien?
3: No, solo, con alguien, diferente.
2: ¿Has tomado alguna vez una gran decisión caminando? Esto que dices, voy a pasear a ver si me aclaro, y dices, lo tengo.
3: Sí, totalmente. Siempre las mejores decisiones salen...
2: Funciona, ¿eh? A veces.
3: Sí, sí, totalmente.
2: Estuvo en el baño, pero esto es otra historia.
3: Sí, sí, sí, sí. O con la almohada. Con la almohada no salen tan bien generalmente. Con la almohada...
2: Entras en bucle, ¿no?
3: Sí, sí, sí.
2: Están tampoco... las ideas más oscuras a veces.
3: Sí,
2: en la almohada.
3: Sí, totalmente. Pero sí, con la caminata siempre somos buenas decisiones.
2: ¿Dónde tú? ¿De dónde eres?
4: Yo soy de La Coruña.
2: Ah, molt bé. Gallega. ¿Pero entens bé el mallorquí?
4: Sí, entén perfectamente. Llevo muchos años aquí, sí.
2: Molt bé. 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
4: 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Un paseo molt còmodo, el paseo marítimo me gusta, no sé, les Rambles, qualsevol sitio.
2: Pensa que les millors decisions se prenen amb una passejada?
4: Sí, amueblas mucho la cabeza. Cuando vas paseando, ves las cosas de otra manera. Y sobre todo sola.
2: Sí.
4: Tienes que ir sola y amueblas la cabeza. No te das cuenta y pones las cosas un poco en su sitio.
2: ¿A tu hijo le gusta pasear o no? ¿O que lo pasen?
5: Es que el paseo con él es un poco como...
2: Caótico.
5: Caótico, entonces prefiero llevarlo al parque y, bueno, los fines de semana sí que paseamos, pero como a un lugar en específico, pero sí.
2: ¿Y de dónde eres tú? ¿Dónde...
5: Soy cubana.
2: Cubana. ¿Cuánto tiempo llevas aquí?
5: Casi 2 años.
2: ¿Y dónde te gusta pasear? Si te dijeran, venga, vamos a pasear, ¿dónde elegirías? Si quieres en estos 2 años, si quieres sorprender a alguien de Cuba, una amiga, un amigo, o alguien que tú conozcas que digas, venga, voy a llevarte por aquí.
5: Por ejemplo, ahora mi madre viene a visitarme y me la llevaré, bueno, sí, por el centro y tal, como lo típico, pero aquí en Mallorca, yo pienso que las... O sea, las calas es lo mejor para pasear y disfrutar, sí.
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2: ¿Te has dado cuenta que Mallorca está sufriendo una invasión histórica ahora mismo? Y no es lo que estás pensando. Lo que está pasando es que la isla se ha llenado de millones de mariposas Vanessa Cardoy, y lo que casi nadie sabe es que estas pequeñas que ves en tu terraza no son de aquí. Vienen directamente desde el norte de África y han cruzado el desierto del Sahara y todo el mar Mediterráneo en una migración épica de miles de kilómetros. Y este año, por las lluvias ahí, parece que tenemos una cantidad récord. Son auténticas atletas, así que si ves una, no la molestes, que viene bien cansada. Y además son súper importantes para el ecosistema. ¿En qué parte de Mallorca has visto más? Te leo en comentarios. A disfrutar.